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0: El compositor Tchaikovsky tenía la creencia que de un momento a otro su cabeza se le caería de los hombros, por lo que cuando conducía la orquesta ponía su mano izquierda en la barbilla para detenerla.
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0: 21:45.
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0: Digamos que necesitas comprar las cosas para la semana. ¿Escuchas? Hay muchas cosas ocurriendo al mismo tiempo, pero si te lo propones, puedes escuchar mi voz sin problemas, al menos por ahora. ¿Sabías que el cerebro de la mayoría de las personas puede decidir qué sonidos ignorar para prestarle atención a aquellos que realmente importan? Sin embargo, algunas personas en el espectro autista tienen algo llamado hipersensibilidad auditiva, es decir, escuchan todo al mismo volumen. Ahora tú escuchas las llantas del carrito, las cajas registradoras, el aire acondicionado. Pero, ¿qué pasaría si añadimos todos los sonidos que faltan? Como un bebé llorando, o los refrigeradores, la promoción del día y la música en los pasillos. Esta es solo una de las maneras en que las personas con autismo pueden percibir al mundo diferente. Así escuchan los niños con autismo. ¿Y tú, ya los escuchaste?
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¿Sabías que antes, si te ponían a trabajar en la primera película de Shrek como un animador, era considerado un castigo? Esto es porque Shrek comenzó como una película de muy bajo presupuesto y que era considerada un desastre, y DreamWorks tenía más esperanzas en la película de El Príncipe de Egipto. Entonces, si fallabas en esa animación, te mandaban a animar en Shrek. Irónicamente, Shrek terminó siendo una de las películas más reconocidas de DreamWorks.

0: Crear un ambiente positivo en el trabajo es fundamental para mantener la motivación y aumentar la productividad. Aquí tienes algunos consejos. Crea un espacio de trabajo agradable. Personaliza el espacio con plantas, arte o fotos que inspiren creatividad y bienestar. Asegúrate de que el lugar esté bien iluminado y ventilado.
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1: Lo más terrible que tiene el ser humano es que puede quitarle la vida a quienes más nos dan. En el año 399 a.C., Sócrates fue condenado a muerte por su propio pueblo. Atenas decidió matar al hombre que les había enseñado a pensar. Por votación popular, Sócrates, ya anciano y con 70 años, escuchó la sentencia de pie y ni siquiera tembló. Fue acusado de corromper a jóvenes, de cuestionar a los dioses, de incitar a mirar donde nadie quería mirar. Menudo criminal. Una vida sin examen no merece ser vivida, dijo, y fueron esas palabras el recordatorio final de que pensar a veces cuesta caro. Ese mismo día lo sentenciaron a la cicuta, el veneno que en cosa de minutos tomaría su existencia y se la llevaría más allá de este lado del mundo. El mayor pensador de la historia murió por decir su verdad, y así mismo lo hicieron Lennon, García Lorca, Martin Luther King, Artemisia Gentileschi, Gandhi y Jesús, según dicen los libros. Entonces, la lección para nosotros no es su muerte, sino esta. Cuando una ciudad, una persona o un grupo de ellas teme a quienes piensan, son las personas las que están en peligro. No el pensador, no el escritor, no el músico, no el maestro.

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0: El primer CD en imprimirse la historia en 1983 fue Born in the USA de Bruce Springsteen. 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
1: Y tenemos aquí un disquito simpático para ti, muñeca, que estás solita en tu casa. A ver, a ver. Ah, Los Prisioneros, La Cultura.

0: El miedo de Napoleón a los gatos. Se dice que el famoso emperador francés Napoleón Bonaparte tenía ailurofobia, es decir, un miedo irracional a los gatos. Resulta difícil imaginar un conquistador temblando ante un pequeño felino.
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0: El origen de la palabra alarma viene del italiano allarme, que significaba a las armas. Era un grito de advertencia ante un peligro. Hoy nos despierta por otras razones.
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0: 23 horas, 31 minutos.
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En español decimos quédate, pero en poesía decimos no te pido que te quedes porque te necesito, sino porque contigo todo se siente más en calma. Quédate, pero no por miedo a irte, sino por ganas de seguir compartiendo lo que somos. Quédate sin promesas, sin prisas, sin intentar llenar vacíos que no te pertenecen. Quédate si también te nace, si también sientes que aquí hay algo real. Porque el amor no debería rogarse, debería elegirse. Y si decides quedarte, que sea porque el alma te lo pidió, no porque yo te lo pedí. No quiero que te quedes por mí, quiero que te quedes contigo, y que en ese contigo también quepa yo.

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sabes lo que quiero. Te quiero cuidar. Te quiero hacer feliz. Te quiero abrazar cuando ya no puedas más. Te quiero besar. Te quiero libre. Y sobre todo, te quiero recordar cada día cuánto vales, para que nunca se te olvide.

0: El origen de las cosas. El origen de los jeans. ¿Sabías que los jeans fueron creados originalmente como una ropa de trabajo para mineros y agricultores en el oeste de Estados Unidos? En el siglo XIX, el tejido de mezclilla era muy resistente y duradero. Y pensar que hoy son un ícono de la moda.
1: Y tenemos aquí un disquito simpático para ti, muñeca, que estás solita en tu casa.

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1: El cristal procede de una palabra griega que significa hielo. Cuando se encontraron los primeros cristales de cuarzo, tan asombrosa era su cualidad de transparencia que se pensó que eran hielos, que por alguna razón no se fundían. La palabra cristal se usó como sinónimo de transparencia, por eso hablamos de la bola de cristal de una divina, aunque solo sea una esfera de vidrio.
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0: 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Palabra.
1: Persiana.
0: Origen.
1: Estructura con lamas que procedían de Persia.
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La peor bebida para tu hígado no son los refrescos azucarados, ni siquiera es la cerveza, ni el vino. Es algo mucho más peligroso. Cada vez que lo tomas, tu hígado entra en modo emergencia. Tiene que descomponer un subproducto altamente tóxico, llamado acetaldehído. El problema, el acetaldehído mata células del hígado, provoca inflamación y bloquea su capacidad de regenerarse. Dos dosis al día son suficientes para sobrecargar tu hígado, día tras día, sin que te des cuenta. Y no, no importa que sea solo los fines de semana. Tu hígado no distingue festividades. La peor bebida para tu hígado son los licores fuertes.

En español decimos quédate, pero en poesía decimos no te pido que te quedes porque te necesito, sino porque contigo todo se siente más en calma. Quédate, pero no por miedo a irte, sino por ganas de seguir compartiendo lo que somos. Quédate sin promesas, sin prisas, sin intentar llenar vacíos que no te pertenecen. Quédate si también te nace, si también sientes que aquí hay algo real. Porque el amor no debería rogarse, debería elegirse. Y si decides quedarte, que sea porque el alma te lo pidió, no porque yo te lo pedí. No quiero que te quedes por mí, quiero que te quedes contigo, y que en ese contigo también quepa yo.

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1: Curiosidades de tu perro. Detectan tus sentimientos. Según diversos estudios, los perros pueden detectar cambios sutiles en nuestro olor, lo que les ayuda a comprender cómo nos sentimos. Por ejemplo, si sudas, puede interpretar que estás nervioso o inquieto. También aseguran que las perras son capaces de detectar si alguien de la familia está embarazada.
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En muchos países el viernes 13 es considerado de mala suerte. En Sudamérica y Grecia los martes traen mala suerte, especialmente el martes 13.

Yesterday de Lennon y McCartney, aunque compuesta solo por Paul, es la canción más grabada de todos los tiempos, con más de 2.000 versiones conocidas. 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

0: Salario. El origen de la palabra salario viene del latín salarium. En la antigua Roma, a algunos soldados se les pagaba con sal, un bien tan valioso como el oro. Así que técnicamente nuestro sueldo empezó siendo sal.
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0: Digamos que necesitas comprar las cosas para la semana. ¿Escuchas? Hay muchas cosas ocurriendo al mismo tiempo, pero si te lo propones, puedes escuchar mi voz sin problemas, al menos por ahora. ¿Sabías que el cerebro de la mayoría de las personas puede decidir qué sonidos ignorar para prestarle atención a aquellos que realmente importan? Sin embargo, algunas personas en el espectro autista tienen algo llamado hipersensibilidad auditiva, es decir, escuchan todo al mismo volumen. Ahora tú escuchas las llantas del carrito, las cajas registradoras, el aire acondicionado. Pero, ¿qué pasaría si añadimos todos los sonidos que faltan? Como un bebé llorando, o los refrigeradores, la promoción del día y la música en los pasillos. 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

El 2023, Till Lindemann, vocalista de Rammstein, cumple el sueño alemán de revivir una canción que fue número uno en su país. Sí, aunque no lo creas, los alemanes les encantaba esta canción y la versiona el 2023 Till Lindemann en su estilo particular, Entre dos tierras.

Gustavo Adolfo Bécquer hizo esa gran dedicatoria de amor. Podrá nublarse el sol eternamente. Podrá secarse en un instante el mar. Podrá romperse el eje de la tierra como un débil cristal. Todo sucederá. Podrá la muerte cubrirme con su fúnebre crespón, pero jamás en mí podrá apagarse la llama de tu amor.

0: Curiosidades del universo. Se estima que las rocas lunares se erosionan a un ritmo de 1 milímetro cada 1 millón de años. Esto significa que las huellas de los primeros astronautas que pisaron la Luna en 1969 estarán allí por 10 a 100 millones de años.
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1: Candy, del grupo Iggy Pop.

Gabriel García Márquez tiene una frase que dice que lo único que le duele de morir es que no sea de amor. Recuérdalo y sonríe. Who's gonna tell you when?

0: A los 22 años, el cantante Jerry Lee Lewis se casaba por tercera vez, en esa ocasión con su prima hermana de 13 años.
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1: Sadismo.
0: Origen.
1: Marqués de Sade. Escritor que exploró el placer en el dolor y la crueldad.
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2: Y así nos vamos con otro temazo del recuerdo. 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Party people.

Cuando hablamos de diabetes tipo 1, es importante saber que hasta ahora no existe algo para prevenirla. Sin embargo, es posible prevenir la diabetes tipo 2 tomando algunas medidas sencillas en los hábitos y el estilo de vida. Bajar de peso. Si se pierde un 7% del peso, se reducen significativamente las posibilidades de diabetes. Sin embargo, lo ideal es mantenerse en el peso adecuado. Ejercicio. Se sugiere hacer 30 minutos diarios de actividad moderada, como caminar con vigor, 5 veces a la semana. Alimentación. Comer 3 veces al día con 2 colaciones ligeras entre comidas ayuda a evitar los picos de azúcar en sangre, además de que una alimentación saludable que incluya suficientes verduras y poca grasa o harinas y azúcares refinadas favorece la prevención de esta enfermedad.

0: Curiosidades de la naturaleza. Entre 20 y 30 volcanes hacen erupción cada año en el mundo, en su mayoría bajo el mar.
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En español decimos te quiero, pero Frida Kahlo lo escribió. Si yo pudiera darte una cosa en la vida, me gustaría darte la capacidad de verte a ti mismo a través de mis ojos. Solo entonces te darías cuenta de lo especial

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origen de las cosas, el origen de Sandwich, se lo debemos a John Montagu, el cuarto conde de Sandwich en el siglo XVIII. Era un ávido jugador de cartas y no quería levantarse de la mesa para comer. Pidió a sus sirvientes que le pusieran un trozo de carne entre dos rebanadas de pan, para poder comer con una mano y seguir jugando con la otra.

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1: ¿Sabe usted de dónde viene la palabra alarma? Se dice que en tiempos de la presencia musulmana en España, los íberos permanecían dentro de recintos amurallados, dedicados a sus labores, pero con las armas apiladas al centro del fuerte. Cuando el vigía avistaba musulmanes, gritaba ¡alarma!, que significaba ¡corran a tomar sus armas para defendernos!
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0: origen de la palabra persona. Viene del latín persona, la máscara que usaban los actores en el teatro. Con el tiempo, la palabra pasó de la máscara a quien la llevaba, y así nació la idea de persona.
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En español decimos, no quiero esta vida sin vos, pero en poesía decimos, ¿quién me regaló esta vida? ¿Dónde se hacen devoluciones? ¿Quién deslució mis rutinas e inauguró los despojos? ¿Dónde resigno con firma la soledad arrendada? ¿Dónde desabono las expensas de este piso sin cuerpo, sin nombre? ¿Quién me regaló esta vida? ¿Dónde encuentro las mañanas en este osario de cafés, en esta esquina sin los ecos de tu voz?

0: recetas alucinógenas, droga ilegal, sus efectos, alucinógeno en dosis bajas, risas y alteración suave de la percepción, en dosis altas, modificación del estado de conciencia y viaje psicodélico. Sus riesgos provocan paranoia y ansiedad, pérdida de control de las emociones, ansiedad y pánico. Hacen aflorar problemas de salud mental temporales y o permanentes. Conllevan riesgos en la conducción de vehículos.
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2: Holding Back the Years, del grupo Simply Red.

Gabriel García Márquez escribió: si supiera que esta fuese la última vez que te veo salir por esa puerta, te daría un abrazo, un beso y te llamaría de nuevo para darte más. Si supiera que esta fuera la última vez que voy a oír tu voz, grabaría cada una de tus palabras para poder oírlas una y otra vez, indefinidamente. Si supiera que estos son los últimos minutos que te veo, diría que te quiero y no asumiría tontamente que ya lo sabes. Siempre hay un mañana y la vida nos da otra oportunidad para hacer las cosas bien. Pero por si me equivoco, y hoy es todo lo que nos queda, me gustaría decirte cuánto te quiero y que nunca te olvidaré.

0: Supersticiones curiosas del mundo. Una superstición lituana dice que silbar dentro de la casa invoca a los demonios.
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0: Origen de las palabras. Escuela. La palabra escuela viene del griego escholé, que significa ocio o tiempo libre. Para los griegos, aprender era un privilegio, algo que se hacía cuando no había que trabajar. Muy distinto a hoy, ¿verdad?
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El autismo nivel 1, también conocido como autismo de alto funcionamiento, es el grado más leve dentro del espectro autista. En los niños, suele notarse porque necesitan apoyo, pero pueden desenvolverse mejor que quienes tienen niveles 2 o 3. A simple vista, muchas veces no parece que tengan autismo, pero hay señales claras en su forma de comunicarse, comportarse y adaptarse a los cambios. Por ejemplo, un niño con autismo nivel 1 puede hablar con fluidez, pero tener dificultades para mantener una conversación, entender bromas, sarcasmos o el lenguaje corporal, puede parecer muy literal, y no captar el sentido emocional de lo que otros dicen. También puede tener intereses intensos y específicos, como los dinosaurios, los trenes o la tecnología, y hablar de esos temas una y otra vez. En el área social, suelen preferir estar solos o jugar a su manera, y les cuesta entender las reglas del juego o compartir con otros niños. A veces son perfeccionistas, se frustran fácilmente o se ponen ansiosos si algo cambia de su rutina. Además, pueden presentar hipersensibilidad sensorial, reaccionando de forma fuerte ante ruidos, luces o texturas que para otros pasan desapercibidos. En resumen, un niño con autismo nivel 1 comprende el mundo de forma diferente. Necesita apoyo para entender lo social y manejar sus emociones, pero con las herramientas adecuadas, puede desarrollarse plenamente y aprovechar sus grandes habilidades.

Y como dijo Mario Benedetti, cuando vi su sonrisa, lo supe. Esa era la sonrisa que quería ver siempre al despertar, durante el resto de mi vida.

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1: Se rumorea que la inspiración de William Shakespeare por el personaje de Caliban en su obra The Tempest provino de la lectura de relatos de exploradores y descripciones de las tribus nativas de Tierra del Fuego en el extremo sur de Chile.
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En poesía no decimos soy una persona altamente sensible. Decimos soy una ciudad donde llueve todo el tiempo. Las gotas caen con fuerza porque nada en mí es ligero. Tal vez el vestido que llevo puesto, pero soy aguacero, tormenta, mar y viento. El resultado, ciudad florecida, con canales y valles. Olor a lluvia de un verde intenso. Ciudad de lagos y paraguas andantes. Soy lluvia, soy agua, tempestad, también siembro. El efecto, soy agua que cae, resueno e invento. Y en cada uno de mis charcos hay luces a modo de reflejo.

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la Torre Eiffel casi fue demolida. Fue construida como una estructura temporal para la Exposición Universal de 1889 y estaba programado que fuera desmantelada en 1909. Se salvó porque se descubrió que su altura era ideal para instalar antenas de transmisión de radio.

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1: ¿Sabe usted de dónde viene la palabra sándwich? John Montagu, cuarto conde de Sandwich, Inglaterra, era un jugador empedernido y pasaba muchas horas delante de la mesa de juego. Un día, a la hora de la comida, estaba tan metido en el juego que le pidió a su sirviente que le trajera cualquier cosa para comer ahí mismo. Al rato, el criado se presentó con una bandeja de alimentos. El conde, sin abandonar el juego, cortó unas rodajas de bistec, las colocó entre rebanadas de pan y comió el emparedado, sin interrumpir el juego. Tan orgulloso se sentía Lord Sandwich de su creación, que no dudó en mencionar su testamento como el mejor legado que le dejaba a su país.
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0: 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Palabra.
1: Sardina.
0: Origen.
1: Procede de la isla italiana de Cerdeña, Sardinia en italiano, porque este pez era muy abundante en sus costas.
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Todas las emociones duran tan solo 90 segundos en nuestro cuerpo. Comprender esto te va a poder permitir tener una mejor regulación emocional. Biológicamente son efímeras, todas duran 90 segundos. La rabia, tristeza, miedo, decepción, amor, alegría, indignación, frustración, pena, ansiedad, y podía seguir, porque todas, biológicamente en nuestro cuerpo duran 90 segundos. Entonces, ¿por qué tengo la sensación de sentir rabia, tristeza, miedo o amor hace meses? Porque las emociones que sientes nacen de los pensamientos. Sin un pensamiento previo sería imposible que sientas una emoción. Y el pensamiento puede ser real o imaginario. Y el 98% de esos pensamientos los tenemos almacenados en el subconsciente. Entonces, cuando nosotros tenemos un pensamiento, ese pensamiento empieza a segregar una sustancia química que se llama emoción. Todo ese proceso biológicamente en nuestro cuerpo dura 90 segundos, porque luego la emoción es reabsorbida, se metaboliza en la sangre y se va con todos sus efectos. Si yo vuelvo a reforzar ese pensamiento otra vez, voy a volver a segregar la misma emoción, aunque el acontecimiento ya pasó, aunque ya sea pasado. Sin embargo, con el pensamiento voy a

En castellano se dice, no puedo olvidarla. Pero Pablo Neruda escribió, puedo escribir los versos más tristes esta noche. Escribir, por ejemplo, la noche está estrellada y tilitan azules los astros a lo lejos. El viento de la noche gira en el cielo y canta. Puedo escribir los versos más tristes esta noche. Yo la quise y a veces ella también me quiso. En las noches como esta la tuve entre mis brazos. La besé tantas veces bajo el cielo infinito. Ella me quiso. A veces yo también la quería. ¿Cómo no haber amado sus grandes ojos fijos? Puedo escribir los versos más tristes esta noche. Pensar que no la tengo. Sentir que la he perdido. Oír la noche inmensa, más inmensa sin ella, y el verso cae al alma como al pasto el rocío. ¿Qué importa que mi amor no pudiera guardarla? La noche está estrellada y ella no está conmigo. Eso es todo. A lo lejos alguien canta, a lo lejos. Mi alma no se contenta con haberla perdido. Como para acercarla, mi mirada la busca, mi corazón la busca, y ella no está conmigo. La misma noche que hace blanquear los mismos árboles, nosotros, los de entonces, ya no somos los mismos. Ya no la quiero, es cierto, pero cuánto la quise. Mi voz buscaba el viento para tocar su oído. De otro, será de otro, como antes de mis besos, su voz, su cuerpo claro, sus ojos infinitos. Ya no la quiero, es cierto, pero tal vez la quiero. Es tan corto el amor y es tan largo el olvido, porque en noches como esta la tuve entre mis brazos. Mi alma no se contenta con haberla perdido. Aunque este sea el último dolor que ella me causa, y estos sean los últimos versos que yo le escribo.

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1: Los científicos han calculado que si se excavara un túnel a través de la Tierra y saltaras a su interior, tardarías en cruzarla por completo exactamente 42 minutos y 12 segundos.
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Gustavo Adolfo Bécquer hizo esa gran dedicatoria de amor. Podrá nublarse el sol eternamente. Podrá secarse en un instante el mar. Podrá romperse el eje de la tierra como un débil cristal. Todo sucederá. Podrá la muerte cubrirme con su fúnebre crespón, pero jamás en mí podrá apagarse la llama de tu amor.

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el origen de las papas fritas. Existe una disputa histórica entre Bélgica y Francia. Los belgas afirman que nacieron en el río Mosa en el año 17, donde freían pequeños pescados. Cuando el río se congelaba, cortaban papas en forma de pez y las freían. Los franceses, por su parte, la popularizaron en París a fines del siglo XVIII.

0: el origen del tenedor. Aunque hoy nos parece un utensilio indispensable, el tenedor fue considerado un objeto escandaloso y afeminado en Europa durante la Edad Media. Se asociaba con la vanidad y el lujo excesivo. ¡Qué curioso!
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0: negocio. Viene del latín nec otium, no ocio. Para los romanos, trabajar era lo contrario de descansar. Así nació el negocio.
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La peor bebida para tu hígado no son los refrescos azucarados, ni siquiera es la cerveza, ni el vino. Es algo mucho más peligroso. Cada vez que lo tomas, tu hígado entra en modo emergencia. Tiene que descomponer un subproducto altamente tóxico, llamado acetaldehído. El problema, el acetaldehído mata células del hígado, provoca inflamación y bloquea su capacidad de regenerarse. Dos dosis al día son suficientes para sobrecargar tu hígado, día tras día, sin que te des cuenta. Y no, no importa que sea solo los fines de semana. Tu hígado no distingue festividades. La peor bebida para tu hígado son los licores fuertes.

0: Curiosidades del universo. Los trajes espaciales de los astronautas son blancos para disipar la mayor cantidad de luz y calor posible.
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1: En español decimos quédate, pero en poesía decimos no te pido que te quedes porque te necesito, sino porque contigo todo se siente más en calma. Quédate, pero no por miedo a irte, sino por ganas de seguir compartiendo lo que somos. Quédate sin promesas, sin prisas, sin intentar llenar vacíos que no te pertenecen. Quédate si también te nace, si también sientes que aquí hay algo real. Porque el amor no debería rogarse, debería elegirse. Y si decides quedarte, que sea porque el alma te lo pidió, no porque yo te lo pedí. No quiero que te quedes por mí, quiero que te quedes contigo. Y que en ese contigo, también quepa yo.

0: 6 de la mañana, 3 minutos.
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si dices la misma palabra al mismo tiempo que otra persona, se considera mala suerte en Italia. Para deshacer la mala suerte, tócate la nariz inmediatamente.

0: el famoso creador de la guitarra Fender, Leo Fender, no tocaba este instrumento.
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0: 6 de la mañana, 34 minutos.
1: Digamos que necesitas comprar las cosas para la semana. ¿Escuchas? Hay muchas cosas ocurriendo al mismo tiempo, pero si te lo propones, puedes escuchar mi voz sin problemas, al menos por ahora. ¿Sabías que el cerebro de la mayoría de las personas puede decidir qué sonidos ignorar para prestarle atención a aquellos que realmente importan? Sin embargo, algunas personas en el espectro autista tienen algo llamado hipersensibilidad auditiva, es decir, escuchan todo al mismo volumen. Ahora tú escuchas las llantas del carrito, las cajas registradoras, el aire acondicionado. Pero, ¿qué pasaría si añadimos todos los sonidos que faltan? Como un bebé llorando, o los refrigeradores, la promoción del día y la música en los pasillos. Esta es solo una de las maneras en que las personas con autismo pueden percibir al mundo diferente. Así escuchan los niños con autismo. ¿Y tú, ya los escuchaste?

En poesía no decimos soy una persona altamente sensible. Decimos soy una ciudad donde llueve todo el tiempo. Las gotas caen con fuerza porque nada en mí es ligero. Tal vez el vestido que llevo puesto, pero soy aguacero, tormenta, mar y viento. El resultado, ciudad florecida, con canales y valles. Olor a lluvia de un verde intenso. Ciudad de lagos y paraguas andantes. Soy lluvia, soy agua, tempestad, también siembro. El efecto, soy agua que cae, resueno e invento. Y en cada uno de mis charcos hay luces a modo de reflejo.

0: tenemos la palabra más concisa del mundo, y es Mamila Pinatapay, que es nativa de los Yaganes, pueblo indígena de Tierra del Fuego. Significa una mirada entre dos personas, cada una de las cuales espera que la otra comience una acción que ambas desean, pero que ninguna se anima a iniciar.
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Si estás conociendo a alguien y tenés miedo de empezar a sentir cosas, te dedico este poema. No me mires y te rías, no muestres los colores, no despliegues la simpleza, no extiendas esa mano que escabulla la ternura, que tumba los escudos. No lo hagas, no, o ya no podré mirar a nadie más.

0: 7 de la mañana en punto.
1: Elvis Presley pesaba 120 kilos cuando murió.

0: Las herraduras de los caballos traen buena suerte en muchos países. Si cuelgas una sobre tu puerta, asegúrate de que los extremos apunten hacia arriba para que la suerte no se te acabe.
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0: el origen de la palabra sincero. Se dice que sincero viene del sin cera. En la antigüedad, algunas estatuas se reparaban con cera para ocultar grietas. Una obra sin cera era auténtica. De ahí, sincero.
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todas las emociones duran tan solo 90 segundos en nuestro cuerpo. Comprender esto te va a poder permitir tener una mejor regulación emocional. Biológicamente son efímeras, todas duran 90 segundos. La rabia, tristeza, miedo, decepción, amor, alegría, indignación, frustración, pena, ansiedad, y podría seguir, porque todas, biológicamente en nuestro cuerpo duran 90 segundos. Entonces, ¿por qué tengo la sensación de sentir rabia, tristeza, miedo o amor hace meses? Porque las emociones que sientes nacen de los pensamientos. Sin un pensamiento previo sería imposible que sientas una emoción. Y el pensamiento puede ser real o imaginario. Y el 98% de esos pensamientos los tenemos almacenados en el subconsciente. Entonces, cuando nosotros tenemos un pensamiento, ese pensamiento empieza a segregar una sustancia química que se llama emoción. Todo ese proceso biológicamente en nuestro cuerpo dura 90 segundos, porque luego la emoción es reabsorbida, se metaboliza en la sangre y se va con todos sus efectos. Si yo vuelvo a reforzar ese pensamiento otra vez, voy a volver a segregar la misma emoción, aunque el acontecimiento ya pasó, aunque ya sea pasado. Sin embargo, con el pensamiento voy a volver a renovar la emoción 90 segundos más, 90 segundos más, 90 segundos más, 90 segundos más, 90 segundos más, y así se transforma en horas, días, meses, inclusive la sostenemos hasta años.

En español decimos te quiero, pero Frida Kahlo lo escribió. Si yo pudiera darte una cosa en la vida, me gustaría darte la capacidad de verte a ti mismo a través de mis ojos. Solo entonces te darías cuenta de lo especial que eres.

0: 7 de la mañana, 33 minutos.
1: En un país con una enorme cantidad de especies, no es extraño que existan más de 3.000 tipos diferentes de serpientes. Lo que nos sorprende es que entre tantas, ninguna de ellas sea una serpiente venenosa. Una razón más para viajar a Chile.
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0: y hay que trabajar. Muy distinto a hoy, ¿verdad?
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2: 7 de la mañana, 43 minutos.

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0: 8 de la mañana, 17 minutos.
1: El primer CD en imprimirse la historia en 1983 fue Born in the USA de Bruce Springsteen. 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
1: 8 de la mañana, 50 minutos.
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3: Consejos para montar bicicleta de forma segura. Ajusta tu bicicleta a tu tamaño. El asiento debe ir nivelado y alineado al eje longitudinal de la bicicleta. Puedes ajustar la altura del asiento para permitir que tu rodilla se doble ligeramente cuando extiendas totalmente esa pierna. El manubrio debe estar al mismo nivel que el asiento.
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0: ¿Cómo?
1: ¿Sabías que comer aguacate puede transformar tu salud de forma sorprendente? En primer lugar, comer aguacate puede disminuir el colesterol LDL y aumentar el colesterol HDL. En segundo lugar, sus grasas monoinsaturadas están asociadas con una disminución del riesgo de infarto agudo de miocardio y enfermedades cardiovasculares. Tercero, algunos estudios controlados sugieren que puede ayudar a reducir la adiposidad abdominal, dándote un empujón hacia esa composición corporal más saludable. En cuarto lugar, contiene antioxidantes que protegen tus células y fortalecen tu sistema inmunológico. Y por último, su contenido de fibra y grasas monoinsaturadas te mantiene saciado por más tiempo, ayudándote a controlar los antojos. Por estos beneficios, come aguacate y olvídate de las restricciones. Sígueme para más consejos de salud.

0: El doctor Andrés Ceballos nos da recomendaciones que te servirán a fin de cuidar tu salud.
1: 5 increíbles cosas que debes saber sobre la proteína de suero. Número 1. Es una proteína con alto valor biológico, con buen aporte de aminoácidos esenciales y buena digestibilidad, con una puntuación igual que la leche entera, el pollo y el huevo. Número 2. Favorece la hipertrofia muscular en un contexto de superávit calórico, favoreciendo la síntesis de proteína muscular. Número 3. Ayuda a evitar la pérdida de masa muscular en un proceso de déficit calórico para perder peso, lo cual es fundamental para evitar el efecto rebote. 4. Ayuda a evitar la sarcopenia en edades avanzadas, lo cual disminuye el riesgo de enfermedad, fracturas y mortalidad. Número 5. Funciona como antioxidante, esto favorecido por un aminoácido llamado cisteína, el cual es precursor del glutatión, el cual es un excelente antioxidante. Sígueme para más consejos saludables.

Esta es la cantidad máxima de huevos que puedes comer por semana. Te aseguro que son muchos menos de los que tú pensabas. La cantidad máxima y que está al límite de dañar tu salud son 3 huevos a la semana. Bueno, en realidad esto te diría una persona que vive en la era de piedra y que no se enteró de que hay miles de estudios que demuestran que los huevos son buenísimos para la salud. Tienen vitaminas, minerales y proteínas de alta calidad que nos van a ayudar a reparar tejidos y así poder ganar músculo y sobre todo que los huevos no causan ningún daño o efecto negativo en nuestro cuerpo. Si quieres más información sobre este superalimento, coméntame la palabra huevo y te voy a enviar información al privado.

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El ketchup, una salsa popular en todo el mundo, tiene sus orígenes en China. Originalmente la salsa era conocida como ketchup y se elaboraba a partir de pescado fermentado en lugar de tomates. Fue llevada a Europa por exploradores y comerciantes británicos, quienes adaptaron la receta y la transformaron en la salsa de tomate que conocemos el día de hoy. 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

0: ¿Leer nos hace mejores personas? Este vídeo lo tenía que haber grabado hace meses, María Pombo. Pues claro que nos hace mejores personas. En dos sentidos, además. Por un lado, nos mejora a nosotros mismos. Nos mejora físicamente. Cuando leemos, la conexión entre nuestros dos hemisferios cerebrales es mayor. El cuerpo calloso está mejor conectado. Las neuronas se conectan mejor. Es decir, leer nos mejora físicamente a nosotros mismos, pero también nos mejora en nuestra manera de entender el mundo. No es que lo entendamos solamente mejor, sino que si leemos ficción estamos acostumbrados a ponernos en el lugar de otros personajes y eso hace que seamos personas más empáticas, que seamos capaces de ponernos en el lugar de los demás, de entender otros puntos de vista. A fin de cuentas, de entender que nuestra realidad no es inmutable, sino que si la ves desde el punto de vista de otra persona, se ve sencillamente de otra manera. Así que sí, leer nos hace mejores, físicamente y emocionalmente. Leer, chicos, aunque sea solo 6 paginitas al día, leer nos hace mejores personas.
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Lo más terrible que tiene el ser humano es que puede quitarle la vida a quienes más nos dan. En el año 399 a.C., Sócrates fue condenado a muerte por su propio pueblo. Atenas decidió matar al hombre que les había enseñado a pensar. Por votación popular, Sócrates, ya anciano y con 70 años, escuchó la sentencia de pie y ni siquiera tembló. Fue acusado de corromper a jóvenes, de cuestionar a los dioses, de incitar a mirar donde nadie quería mirar. Menudo criminal. Una vida sin examen no merece ser vivida, dijo, y fueron esas palabras el recordatorio final de que pensar a veces cuesta caro. Ese mismo día lo sentenciaron a la cicuta, el veneno que en cosa de minutos tomaría su existencia y se la llevaría más allá de este lado del mundo. El mayor pensador de la historia murió por decir su verdad, y así mismo lo hicieron Lennon, García Lorca, Martin Luther King, Artemisia Gentileschi, Gandhi y Jesús, según dicen los libros. Entonces, la lección para nosotros no es su muerte, sino esta. Cuando una ciudad, una persona o un grupo de ellas teme a quienes piensan, son las personas las que están en peligro. No el pensador, no el escritor, no el músico, no el maestro.

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2: Braille.
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2: Luis Braille, inventor de la lectura táctil.
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0: 10 de la mañana, 15 minutos.
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0: pasado mal.
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1: ¿Quién mató a Marilyn? Es una canción que cuestiona el sistema de la sociedad, el poder y la manipulación mediática. Hace alusiones a la figura de Marilyn Monroe, la icónica actriz estadounidense, como un símbolo de manipulación de la industria del entretenimiento y la presión social. La letra desafía las normas y critica abiertamente la superficialidad y la falta de autenticidad de la cultura popular. En Zona Roja hace presencia Los Prisioneros.

0: En el final de la canción A Day in the Life de los Beatles está grabado un silbido ultrasónico que solo escuchan los perros. Esto lo grabó McCartney para su perra ovejera Martha.
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0: 10 de la mañana, 47 minutos.
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0: 11 de la mañana, 15 minutos.
1: ¿Fuego en el estómago, gatita? Yo soy el limón, el extintor de la naturaleza. Exprímeme sin piedad en el agua y bébetelo todo, bebé. Equilibro tu pH a la fuerza, ¿entendido? ¿Te quemaste al sol, pimentón? ¡Qué estupidez! Yo soy la sábila. Úntate mi baba fría en esa piel quemada. Soy el aire acondicionado de la dermis, ¿entendido? ¿Se te trabó la pierna? Yo soy la banana, la reina del potasio. Péleme despacio y cómeme ahora. Deshago ese nudo en un chasquido de dedos.
2: ¿La garganta como papel de lija?
1: Calma.
2: Yo soy la miel, el oro líquido. Deja que mi dulzura baje por tu garganta ahora. Voy a cicatrizar todo ahí dentro, bebé.
1: La cabeza te está explotando, ¿eh, campeón? Relájate. Yo soy el jengibre, el general antiinflamatorio. Córtame, échame en agua hirviendo y mándalo para adentro. ¡Adiós, dolor! Diente palpitando, princesa, nadie se lo merece. Yo soy el clavo de olor, el anestesista punk. Muérdeme justo encima del dolor. ¿Va a arder?
3: Sí,
1: pero el dolor desaparece al instante. ¿Bebiste hasta caer y despertaste en la basura? Yo soy el agua de coco, la hidratación divina. ¡Chúpame hasta la última gota! Voy a lavar tus pecados y tu hígado.
3: ¿Tránsito detenido ahí abajo? ¡Qué sofoco! Yo soy la papaya, el rey del flujo. Trágate mi pulpa y esas semillas. Soy el laxante que Dios diseñó.
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0: 11 de la mañana, 24 minutos.
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0: Bolivia tiene una abundante riqueza natural.
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0: 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Hágase la luz y la
1: luz baña los cerros. 11 de la mañana, 56 minutos.
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2: Tips útiles para estudiantes que pueden ayudar a maximizar su tiempo y mejorar su rendimiento. Prepárate para los exámenes. Un método efectivo es comenzar a estudiar con anticipación y repasar el material regularmente en lugar de dejarlo todo para el último momento. Un consejo: realiza exámenes simulados para familiarizarte con el formato y la presión del examen real.
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dijo Mario Benedetti. Cuando vi su sonrisa, lo supe. Esa era la sonrisa que quería ver siempre al despertar, durante el resto de mi vida.

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1: 12 horas, 17 minutos.
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2: Origen.
3: De la región francesa de Champagne, lugar donde se inventó.
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0: 12:47.
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2: Yesterday de Lennon y McCartney, aunque compuesta solo por Paul, es la canción más grabada de todos los tiempos, con más de 2.000 versiones conocidas.
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0: Yo soy el queso cottage. Cómeme antes de dormir. Mi proteína de digestión lenta alimenta tus músculos durante toda la noche. Así es como tu cuerpo se repara mientras duermes.
1: Yo soy la cereza ácida. Bebe mi jugo antes de dormir. Aumento de forma natural la melatonina. Por eso tu sueño es más largo y más reparador.
2: Yo soy el kiwi. Cómeme por la noche. Ayudo a tu cuerpo a producir serotonina y melatonina. Por eso te duermes más rápido y tu sueño es más profundo.
3: Yo soy la semilla de calabaza. Come un pequeño puñado por la noche. Mi magnesio relaja tu sistema nervioso. Así es como tu cuerpo entra de verdad en modo de recuperación.
4: Yo soy la miel. Consume un poco antes de dormir. Ayudo al hígado a liberar energía durante la noche y evito picos de estrés. Así tu sueño es más profundo y continuo.
5: Yo soy la avena. Cómeme calientita por la noche. Ayudo a mantener el azúcar en la sangre estable mientras duermes. Así tu cuerpo evita picos de estrés durante el sueño.
6: Yo soy el yogur. Consúmeme por la noche. Mis probióticos ayudan a que tu intestino se repare mientras descansas. Así es como tu cuerpo se recupera desde adentro.
7: Yo soy la manzanilla. Bébeme antes de dormir. Calmo tu sistema nervioso de forma suave. Así tu cuerpo se relaja y se sana más rápido.
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este poema no debería existir. Ni ninguno de los anteriores, ni los que aún me quedan por escribir. No deberían existir, porque si escribo esto significa que tú ya no estás aquí. La poesía es lo único que me mantiene cerca de ti y a la vez me recuerda que con cada verso que escribo me alejo cada vez más de lo que un día fuimos, de tu forma de hacerme feliz y de lo que jamás podré volver a vivir, al menos contigo. Nada de esto debería estar pasando. No debería estar escribiendo un libro, no debería dar recitales, no debería ser poeta ni plasmar tus recuerdos entre poemas. Debería estar disfrutando de un presente entre tus brazos, escuchando tu risa y acariciando tus manos tumbados en el césped bajo el ardiente sol de verano. Pero no desde el frío de mis recuerdos, que son lo único que te mantiene vivo, porque al final sé que todos ellos se acabarán borrando con el tiempo. Parece que ser poeta es la sentencia a la que me condenaste cuando te fuiste quemándolo todo a tu paso, porque lo único que dejaste tras de ti, después de aquella masacre, fue una hilera de palabras agonizantes que a gritos me pedían ser rescatadas para que reescribiera con sus cenizas la que sería tu amarga venganza. Servido en un plato de flores blancas que debajo de sus pétalos esconden todas estas rimas incendiarias. Este poema no debería existir, ni tampoco tus recuerdos, porque en vez de estar escribiendo esto debería estarte viviendo. Pero supongo que tendré que conformarme con la poesía, porque tú ya no estás aquí, y estos versos formarán siempre

Una definición del amor bellísima, escrita por el maravilloso Miguel Hernández. Mis ojos sin tus ojos no son ojos, que son dos hormigueros solitarios, y son mis manos sin las tuyas varios intratables espinos a manojos. No me encuentro los labios sin tus rojos que me llenan de dulces campanarios. Sin ti mis pensamientos son calvarios, criando nardos y agostando hinojos. No sé qué es de mi oreja sin tu acento, ni hacia qué polo hierro sin tu estrella, y mi voz sin tu trato se afemina. Los olores persigo de tu viento y la olvidada imagen de tu huella, que en ti principia amor y en mí termina.

En castellano se dice te necesito, pero en poesía decimos hay días que pesan demasiado y solo contigo aprendo a sostenerlos.

Mi tipo de persona favorita es la que siente todo profundamente. Los que aman sin miedo, los que lloran sin vergüenza, los que se ríen como si la vida fuera eterna, aunque sepan que no lo es. Me quedo con quienes no saben ocultar lo que sienten, con los que no disimulan cuando algo los toca, con los que se emocionan por lo simple, una palabra sincera, una canción vieja, una mirada que dice más que cualquier discurso. Me quedo con las almas que no saben ser mitad, que aman completo, que se entregan sin cálculo, que prefieren perderlo todo antes que perder su esencia, con los que buscan algo más que conversaciones vacías o relaciones de paso, con los que quieren hablar del alma, de los sueños, de lo que duele y también de lo que sana, de los que quieren conocer el alma, no solo la sonrisa. Me quedo con quienes sienten el mundo como una herida abierta, pero igual eligen seguir creyendo en la belleza, con los que se rompen, pero en lugar de endurecerse, deciden volverse más humanos.

todavía me queda una esperanza. Todavía tengo un par de sueños. Todavía confío en el mañana. Todavía trato de ser bueno a pesar de lo que ha pasado, de los golpes que me dio la vida, a pesar de no tener 20 años y que no se cierran las heridas. Todavía creo, todavía quiero, todavía siento. Todavía espero a pesar de tantos mentirosos que me mienten sin pudor alguno. A pesar de los más poderosos que se ríen de todos y del mundo, todavía me sobra un gesto digno. Todavía intento ser sincero. Todavía me asombro como un niño cuando miro fijo el universo. A pesar del tiempo, a pesar de todo, a pesar del miedo a quedarme solo. Todavía acudo si me llaman. Todavía no bajé los brazos. Todavía se me parte el alma. Todavía soy un ser humano a pesar de tanta indiferencia, a pesar de todas las fronteras, a pesar del odio y la violencia, a pesar de lo que pasa afuera. Todavía guardo aquí adentro mío algo simple y bello, frágil como un niño. Algo que he cuidado con mucho cariño. Algo tan sensible y muy parecido a un corazón.

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Los bebés pueden curar a sus madres en el vientre.

0: 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Tips útiles para estudiantes que pueden ayudar a maximizar su tiempo y mejorar su rendimiento. Participar en clases. El método es hacer preguntas y participar en discusiones. Esto puede ayudar a comprender mejor el material. Consejo: tomar notas activamente en lugar de solo transcribir lo que dice el profesor.
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0: 2 de la tarde, 45 minutos.
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2: En poesía no decimos soy una persona altamente sensible. Decimos soy una ciudad donde llueve todo el tiempo. Las gotas caen con fuerza porque nada en mí es ligero. Tal vez el vestido que llevo puesto, pero soy aguacero, tormenta, mar y viento. El resultado, ciudad florecida, con canales y valles, olor a lluvia de un verde intenso, ciudad de lagos y paraguas andantes. Soy lluvia, soy agua, tempestad, también siembro. El efecto, soy agua que cae, resueno e invento. Y en cada uno de mis charcos hay luces a modo de reflejo.

0: El origen de la palabra fiesta viene del latín festus, que significaba día especial. No siempre era para bailar, sino para celebrar lo sagrado. Después empezó la música.
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¿Te cuesta bajar grasa aunque haces ejercicio? Quizás estás perdiendo el tiempo haciendo solo cardio. ¿Cuándo deberías estar ganando músculo? ¿Te ha pasado que entrenas, comes bien y aún no ves resultados? ¿Sientes que haces todo pero tu cuerpo no responde? ¿Como si tu metabolismo estuviera apagado? Aquí está el error que casi nadie te explica. El músculo no solo es fuerza, el músculo es metabólicamente activo. Entre más músculo tienes, más grasa quemas, incluso mientras duermes. Cada kilo de músculo quema entre 13 a 15 calorías extras al día en reposo, más que el tejido graso. Un cuerpo con más músculo es más eficiente utilizando la grasa como fuente de energía. El entrenamiento de fuerza mejora la sensibilidad a la insulina, lo que facilita la quema de grasa, especialmente a nivel abdominal. Más músculo, igual metabolismo más alto, más comida sin engordar. Realizar fuerza de 2 a 4 veces por semana prioriza ejercicios compuestos, sentadillas, empuje, jalones. Consume proteína suficiente para construir músculo, entre 1.6 a 2 gramos por kilogramo de peso. Y descansa,

La resistencia a la insulina es una condición que se puede reducir e inclusive revertir completamente. Y estas son las recomendaciones más costo-efectivas que existen para eliminarla. Realizar ejercicio de fuerza 3 a 4 veces por semana de una intensidad moderada. Realizar ejercicio intervalico de alta intensidad o HIIT. Tira el cigarrillo a la basura. Además de eliminar la resistencia a la insulina, disminuirás el riesgo de varias enfermedades crónicas no transmisibles. Mejora la alimentación. Disminuye el consumo de productos ultraprocesados, como son los carbohidratos simples, los aceites vegetales de mala calidad y las harinas refinadas. Duerme lo suficiente. Dormir menos de 2 horas aumenta el riesgo de padecer resistencia a la insulina de manera exponencial. El uso de suplementos como el consumo de vinagre de manzana, la cúrcuma, la canela, la berberina y el té verde pueden ayudar. El tratamiento farmacológico reservado para personas que tengan resistencia a la insulina y además tengan síndrome de ovario poliquístico o algún grado de obesidad, entre los cuales tenemos a la metformina.

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1: Cuidado porque seguramente esto te está haciendo subir de peso y no, no es lo que comes, es el estrés. El estrés crónico eleva el cortisol, aumenta el hambre, favorece grasa abdominal y altera tu metabolismo. Tu cuerpo entra en alerta, como si estuviera en peligro, y en ese estado almacena más grasa aunque estés comiendo perfecto.

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0: 4 de la tarde, 16 minutos.
1: Cuando hablamos de diabetes tipo 1, es importante saber que hasta ahora no existe algo para prevenirla. Sin embargo, es posible prevenir la diabetes tipo 2 tomando algunas medidas sencillas en los hábitos y el estilo de vida. Bajar de peso. Si se pierde un 7% del peso, se reducen significativamente las posibilidades de diabetes. Sin embargo, lo ideal es mantenerse en el peso adecuado. Ejercicio. Se sugiere hacer 30 minutos diarios de actividad moderada, como caminar con vigor, 5 veces a la semana. Alimentación. Comer 3 veces al día con 2 colaciones ligeras entre comidas ayuda a evitar los picos de azúcar en sangre. Además de que una alimentación saludable que incluya suficientes verduras y poca grasa o harinas y azúcares refinadas favorece la prevención de esta enfermedad.
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1: Datos curiosos de los mapaches. Presta atención porque esto te puede servir para romper el hielo. Su antifaz no solo es decorativo, ya que las manchas que tienen alrededor de los ojos les ayuda a reducir la luz, más bien el reflejo de esta. Lo que esto le es de mucha utilidad en la noche, ya que le ayuda a distinguir los objetos debido a su contraste. Así que sí, canónicamente están desvelados. Los mapaches no lavan su comida. Se ha creído que ellos lavan su comida, ya que hay muchos videos de mapaches metiendo su comida en el agua. Lo que es muy triste cuando lo hacen con algodones de azúcar. Pero la verdad es que toman el alimento con sus patitas, lo examinan e incluso quitan algunas partes que ellos no quieren. Esto podría dar la ilusión de que está lavando su comida, pero en verdad solamente está estimulando las terminaciones nerviosas. Así que ahora ya sabes, datos sobre los mapaches.

0: Consejo del día. Sea amable contigo mismo. A menudo somos nuestros críticos más duros. Trátate con la misma compasión y paciencia que le ofrecerías a un buen amigo. Reconoce tus logros, aprende de tus errores sin juzgarte y recuerda que estás haciendo lo mejor que puedes. Que tengas un día maravilloso.
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0: el origen de la palabra candidato. En Roma, los candidatus usaban túnicas blancas para mostrar pureza. Candidus significaba blanco. Así nació la palabra candidato. Blanco, al menos por fuera.
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0: 4 de la tarde, 46 minutos.
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0: 5 de la tarde, 20 minutos.
1: Nadie sabe dónde está enterrado Mozart.
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0: La peor bebida para tu hígado no son los refrescos azucarados, ni siquiera es la cerveza, ni el vino. Es algo mucho más peligroso. Cada vez que lo tomas, tu hígado entra en modo emergencia. Tiene que descomponer un subproducto altamente tóxico, llamado acetaldehído. El problema, el acetaldehído mata células del hígado, provoca inflamación y bloquea su capacidad de regenerarse. Dos dosis al día son suficientes para sobrecargar tu hígado, día tras día, sin que te des cuenta. Y no, no importa que sea solo los fines de semana. Tu hígado no distingue festividades. La peor bebida para tu hígado son los licores fuertes.
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0: Técnicas para mejorar la lectura. Crear un ambiente propicio. Un método es encontrar un lugar tranquilo y cómodo para leer, libre de distracciones. Un consejo. Usa buena iluminación y considera tener a mano una bebida caliente o un snack.
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0: El origen de las palabras. Palabra.
1: Limusina.
0: Origen.
1: Procede de la región de Francia, Limousin. Los pastores de esa zona usaban una capa con capucha llamada limousin, que se les recordaba al techo de estos vehículos.
0: Más cultura.
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2: 6 de la tarde, 31 minutos.

todas las cartas de amor son ridículas. No serían cartas de amor si no fuesen ridículas. También escribí en mi tiempo cartas de amor, como las demás, ridículas. Las cartas de amor, si hay amor, tienen que ser ridículas. Pero, al fin y al cabo, solo las criaturas que nunca escribieron cartas de amor sí que son ridículas. ¿Quién volviera al tiempo en que escribía sin darme cuenta cartas de amor ridículas? La verdad es que hoy mis recuerdos de esas cartas de amor son lo que hay de más ridículo. Más ridículo fue que las haya escrito. Todas las cartas de amor son ridículas. Fernando Pessoa.

Y como dijo Mario Benedetti, si me preguntas cuántas veces entraste a mi mente, te diría que una, porque entraste y no volviste a salir.

0: Si yo pudiera darte una cosa en la vida, me gustaría darte la capacidad de verte a ti mismo a través de mis ojos.
1: Pasaron 6 meses. Sonó mi teléfono y vi que eras tú. ¿Cómo es la memoria? Que tu voz escuché y de todo lo malo me olvidé.

No te rindas, por favor, no cedas. Aunque el frío queme, aunque el miedo muerda, aunque el sol se ponga y se calle el viento, aún hay fuego en tu alma, aún hay vida en tus sueños. Porque cada día es un comienzo, porque esta es la hora y el mejor momento, porque no estás sola, porque yo te quiero.

Yo no quiero morirme, de Elsa López. Yo no quiero morirme sin saber de tu boca. Yo no quiero morirme con el alma perpleja, sabiéndote distinto, perdido en otras playas. Yo no quiero morirme con este desconsuelo por el arco infinito de esa cúpula triste donde habitan tus sueños al sol del mediodía. Yo no quiero morirme sin haberte entregado las doradas esferas de mi cuerpo, la piel que me recubre, el temblor que me invade. Yo no quiero morirme sin que me hayas amado.

quiero como para escuchar tu risa toda la noche y dormir en tu pecho, sin sombras ni fantasmas. Te quiero como para no soltarte jamás.

cuando abras la ventana y el día huela a rosas, o de noche la luna susurre una canción, sabrás, aunque no quieras, que existen ciertas cosas que se van de la mente, mas no del corazón. Desandarás el tiempo y, como quien evoca, te brillarán los ojos y tal vez, sin querer, la leve sonrisa te pintará la boca al recordar locuras que no volviste a hacer. Quizás hasta algún llanto escondido y discreto te nazca de nostalgias que pueden suceder, como una inesperada llovizna en el desierto que nunca se le espera, pero suele caer. Después no habrá más nada y volverá tu mente a la rutina diaria, tu vida, tus quehaceres, pero vas a entender que siempre en el presente hay cosas que renacen de todos los ayeres. En fin, quizás ocurra que el día huela a rosas o la luna en su brillo susurre una canción, o tal vez nunca pasen ninguna de esas cosas, porque ya me borraste de mente y corazón.

No te salves. No te quedes inmóvil. Al borde del camino, no congeles el júbilo. No quieras con desgana. No te salves ahora. Ni nunca. No te salves. No te llenes de calma.

Conseguí la luz del sol a medianoche y el número después del infinito. Instalé la usa mayor en tu diadema y tú seguías ahí como si nada. Endulcé el agua del mar para tu sed. Te alquilé un cuarto menguante de la luna y como buen perdedor busqué en la cama las cosas que el amor no resolvía. Y cómo duelen

0: 7 de la tarde, 29 minutos.
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0: 7 de la tarde, 47 minutos.
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0: Supersticiones curiosas del mundo. En Francia, pisar excremento de perro es señal de buena suerte si lo haces con tu pie derecho, pero mala suerte si lo pisas con el izquierdo.
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0: 20 horas, 15 minutos.
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0: 20 horas, 59 minutos.
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